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1: Me encanta Santo Tomás Moro porque tiene unas frases que realmente son dignas de reflexionar, como esta: felices los que están atentos a las necesidades de los demás sin sentirse indispensables, porque serán distribuidores de alegría. Yo no sé si a ti te pasa, a mí por supuesto, que cuando dejo de pensar en mí, en mis necesidades y en las cosas que me gustan, pues tengo más cabeza para pensar en los demás y eso trae más alegría a mi vida y por supuesto a la vida de los que me rodean, porque puedo estar más atento a sus necesidades. Claro, a veces puede venir la idea de ¿y quién piensa en mí? Pues no te preocupes, ya Dios pensará en ti y tú estarás mucho más contento de servir a los que están a tu alrededor. Ahí encontrarás la verdadera alegría.
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2: Antes de 1800, el economista británico Thomas Malthus afirmó que mientras la población humana crece según la progresión geométrica, la capacidad de aprovechar los recursos del planeta crece a ritmo de progresión aritmética, o sea, mucho más lento. Pero la verdad es que justo después vino la explosión industrial, la revolución industrial, y la cantidad de alimentos y producción humana se volvieron muchísimo más grandes que lo que jamás había soñado Malthus. Y efectivamente, la capacidad de producir alimentos y de producir bienes se ha multiplicado y cada año se multiplica más. El malthusianismo es esa forma de ver el mundo como si el hombre fuera una plaga y estaríamos a punto de acabarnos toda la naturaleza y todas las cosas terribles. Sin embargo, esto está más que comprobado que es una falsedad. Los hombres podemos vivir todavía en este planeta sin ningún problema. Tenemos capacidad de producción. Lo que hay que redistribuir son las riquezas y en eso tenemos que colaborar todos.
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2: Amigos, audiencia, buenos días, ¿cómo están? Espero que muy bien, es un placer enorme para un servidor poderles saludar y desearles lo mejor, inicio de actividades de nueva semana. Hoy, 12 de octubre del año 2026. Sean todos bienvenidos. Gracias Dios por la vida, el día y la salud.

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1: Queremos ser hombres de palabra. Queremos ser hombres íntegros ante tu presencia, Dios.
0: Hacemos hoy.
1: Permítenos ser esos hombres.
0: Audiencia, bienvenidos de nuevo. Otra vez es un gusto poderles saludar. Gracias, Diosito, por la oportunidad de permitirme estar junto a la audiencia del 98.9, en donde llevaremos con ustedes la música de la mano para poder acompañarles en la actividad que realicen en su agenda de este inicio de semana. Hoy es lunes, arranca la semana en la fecha 12 de octubre. Sean todos welcome.

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Fue música de Natalia Lafourcade y los Macorinos. Felicidades a todos, es un enorme placer compartir con ustedes la mañana de este inicio de semana, lunes.

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2: El contacto del WhatsApp ahora abierto, Telegram disponible. Venga y sea parte de la programación. 5 horas con 8 minutos en la Globo. Matrícula 2.

Mil y una, echar a volar. Esta es música que hacemos incluir para acompañarles bien y desearles lo mejor en el inicio de actividades, que su agenda de hoy, al finalizar del día, sea así, todo checado, checado, todo chequeadito, todo cumplido. All right, estamos ya en la hora correcta, 5:12. Soy Sergio Roberto, deseándoles lo mejor, esperando tengan extraordinarias experiencias en lo que están haciendo ahora mismo. Ay, Dios mío, me está poniendo loco. Pero bueno, se lo voy a buscar, mi querida Connie Sarmiento, a quien ya le digo bienvenida. Nos tienen aquí realmente loquitos entre la música y sus inquietudes. Para que participen, tienen que marcar el 3663-0989, que es el número de WhatsApp y Telegram.

0: Esto es de Cristian Nodal. Cuando vuelvas a tener inquietudes en la solicitud que la señora Connie Sarmiento nos manifiesta a través de su WhatsApp o el Telegram. Cualquiera, ambas están abiertas y para nosotros pues siempre es un gusto poderles llevar su música, elegir lo que quieren, buscárselo y ya, listos, vamos a pasarnos la requete. Venga y sea parte entonces, iniciemos la semana escuchando FM Globo, disfrutando lo mejor de los éxitos.
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0: Uno más uno. Sí está, esa es la ecuación, Maluma. Cani García, aquí en Globo. Cani, ya fue servida. Madeline García, ya viene su música. Rosa María de León, bienvenida. Julio Méndez, por el reporte, gracias. Dora Lorena, buenos días. Juan Emilio, quien nos dice en su texto, usted también se siente... A ver. Buenos días, Mister Presente, y a la escucha, dice. Usted también se siente orgullosa de su presidenta. Vaya, si no hay razón de estar, los saludos, dice... Don Juan Emilio, buen inicio de semana para todos. Ani Galindo, buenos días. Ya vino la señora Bárbara y doña André. Buenos días a todos por estar con nosotros. Qué sabroso saber que están allí. Abrazos para cada uno de ustedes.
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Tracatán. Eres mi sueño, Fonseca. Buenos días, genio. Feliz y bendecido inicio de semana. Me gustaría que me complazca que la canción se escuche en todos lados. ¿Cuál? Desde que te tengo, de Carin León, por favor, Bárbara, dice, incluirla. Ok. Esa canción yo no la he escuchado antes. Tengo idea de que es una grabación hecha en vivo desde el Japón. Bueno, es una experiencia con música que puede inspirar a hijos y nietos. Es para pasarla bien acá en la Globo.

si de pronto en el horizonte los criterios se unen en una canción, esta podría convocar a más de dos. Castillo Azul, Ricardo Montaner, producción del año que era 1992. Ay, Dios mío, a la vuelta de la esquina. Espero que esté muy bien, mañana estupenda de este nuevo inicio de semana. Son ya las 5 de la mañana con 36 minutos. A doña Connie ya la saludamos y gracias por el obsequio de la fotografía de tremendo ramillete de rosas, rosas. Qué lindo, gracias por venir a quien recién está llegando, don Aldo Arriola, Adela Santizo. De verdad, muchísimas gracias por ser parte de la programación diaria de FM Globo.

0: Bueno, serviditos, serviditas. Ana Gabriel se encarga de complacerles con esto del año 94, Mi Talismán. En el tiempo les comento que faltan solamente 20 minutos para la hora 20 para puntualizar las 6 de la mañana en la Globo.
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0: Oh. Wow, morning. Le saluda Jackie. Me puede complacer con No nos sobran los domingos de Vinova y Vicente García. Esta es una versión bachata, ¿verdad? Sí, Piloy. Es un abrazo para ustedes, señora Jackie, con mucho gusto complaciendo lo que sugieren en mañana de lunes.

Grandes éxitos, momentos inolvidables, producciones excepcionales, esperándolas acá, haciéndole clic a la sugerencia que usted nos diga. Venga, sea parte de esto. Ahora quiero comentarles que tengo acceso exclusivamente, ya en unos 15 minutos tendré al WhatsApp, pero voy de a uno confiando en las peticiones que son buenas, a veces ni las he escuchado. Don Fernando, ahí le cuentan. A ver, pero son cosas que la limitación técnica y el acceso del Sergio, ay Dios mío. Ok, a ver, ¿en dónde me he quedado con el tema de las personas que están llegando al Telegram? Julio me escribía a las 4:20 de la mañana. Es un gusto saludarle. Quiero pedirle un tema de los auténticos decadentes golpes en el corazón con esta Natalia Lafourcade. Esperando y deseándoles que tengan una semana cargada de éxitos y bendiciones, como siempre, desde Virginia, Julio Méndez. Julio, la canción de Auténticos Decadentes, esta es una canción grabada así como quien dice, en estudio improvisado, ¿cierto? Ay, no. No la voy a poner. Resulta que tengo mala la salida de este reproductor, así que para que me escuchen la canción solo con un canal, no sirve. Voy a esperar que se venga a resolver esto. Vamos a esperar a los auténticos. Mientras tanto, aquí está Maná.

0: usted deseo, dice, todo el ritmo de la canción está en base a un deseo. 1992, Maná lo propone y el mundo la agarró, se quedó con los deseos. Faltan solamente 8 minutos para puntualizar la hora. 6:00 a.m. acá en La Globo.
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Temas, canciones, ritmos, voces, recuerdos están aquí en FM Globo del 96 Ragazzi. El tema se llama así, Veneno. Faltan solamente 3 lempiras para el Quetzal, 3 minutos para las 6 de la mañana.

Tú de mí enamórate, Dora Lorena lo hace incluir, FM Globo está para complacerles. Gracias a quienes están en el WhatsApp o el Telegram. Buenos días, dice acá, aplicaciones, un mensaje de voz. Saludos de Leonel Morales. En el inicio de semana ya se contacta también desde hora temprana doña Carmencita Leal. Araceli hace lo mismo a las 4 de la mañana. Buenos días para... ¿Quién está aquí? Tú de mi amor. Pues no lo leo. Ah, Oscar Cubur, Carolina Loarca, Bonju. ¿Quién más está por acá? Buenos días. En el WhatsApp se contacta César Beltrán. Una mañana agradable para ustedes que están escuchándonos. ¿Quién más? Dice. Buenos días, buena mañana. Qué alegre saber que están ahí. La verdad que se necesita talento y el tiempo que tienen ustedes para hacer lo que nos envían. Muchísimas gracias.

0: Laura no está, ella se fue. Yo la vi salir y no dijo ni adiós. Nick, Laura se fue en 2000, no, esta era 95, 96. Hoy la programa está para ustedes abierta. Ya tengo también WhatsApp y el Telegram para que me dejen saber qué tienen en mente. Si ya puse algo de lo que ustedes piden, sorry for that, ya vamos tarde. Son las 6:06, 6:06.
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0: Enamorado en ti, burbujas de amor, Juan Luis Guerra y su 440 en Globo. Feliz día, estamos ya en la hora 6 con 11 minutos, las 6 de la mañana, 11 minutos en Guatemala. 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

0: ha sido incluido un tema, temazo. Alguien me lo pidió, que en el listado entre busca y encuentra, ubica y no encuentra, pues Ana Cirren le complace a quien lo haya sugerido. Hoy es un día especial, la fecha es 12. Cumple santos de hoy en día. Felicidades a papachos de la Globo para ustedes. Y quiero enviar un saludo en especial a Fernanda López, que hoy está de manteles largos, que siga cumpliendo felices años en compañía de toda la familia, quienes saluda especialmente a su hermanita Jackie. Felicidades, Fer, que disfruten y la celebren mucho para hacer de este una celebración especial importante. Cumpleañeros del 12, abrazos desde la Globo. Sigan disfrutando el momento, que no hay cosa igual.
1: A ver...

acá en Globo lo compartimos. Bonito, bonito, chilero, pues, hombre. Son las 6 de la mañana con 22 minutos. Desde Ciudad de Guatemala transmitimos en el 98.9 y para el mundo a través de la aplicación RCN Digital, RCN Guatemala. Gracias por estar allí. ¿En dónde nos escuchan? Dice, aquí ganándole en la madrugada, circulando siempre por el sur de California. Saludos, que tenga un buen día. Leonel Morales, bendiciones, mister. Y Be Careful, 6:23 minutos. ¿Quién me pide esto? Ay, Dios mío, que el sol no regresa, dice. Levante la mano quien la pidió, porque sé que la pidieron. Aquí está la quinta estación.

quinta estación a través de la Globo. Ani Galindo la pidió. Nuevamente comunicándome, podríamos escuchar El Sol No Regresa a la quinta estación. Muchas gracias, bendecida semana, dice Ani Galindo. Andrea, buenos días. Adela, buenos días. Bienvenido, Sergio. Bendecida semana. Hoy amanecí contenta, dice, un fuerte abrazo. Lindo día, Adela Fantizo. Gracias por ser parte de esto. Nos gusta compartir las mañanas con la música de todos. En su carroza flotante.

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1: Mañana rica, aun cuando el techo gris en el valle de la ciudad de Guatemala, el momento es agradable, la música lo hace especial y ustedes allí lo hacen inolvidable. 10 minutos para la hora 7.

En la Globo fue Mon Laferte, Tu falta de querer. Una mañana agradable, es lunes, la fecha 12, el momento inolvidable con la música que estamos ahora disfrutando. Son las 6:56. Gracias a quienes están allí cerquita, como Griselda, quien redactaba su texto a las 5:40 de la mañana. Feliz inicio de semana, don Sergio. ¿Será que puede poner Bonita Bonita del poeta callejero? Bendiciones, Griselda Dávila. Gris, poeta callejero. No la he puesto hoy.

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las voces consentidas en Globo es Cristian Castro. El tema Vuelve, Vuélveme a Querer. Mañana de lunes son las 7:08. Globo, para compartir lo mejor en el inicio de semana. Complacencias. Mister, buenos días. Genial lunes. Me complacencia, sí, puedo molestarlo con la música de Armando Manzanero. El tema, ¿será que hoy? Gracias, Sergio. En sintonía, Nelson Caldera.

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1: Hoy es lunes de complacencias. Superamos ya 10 minutos de la hora 7.

0: señora Dalia lo pidió. Feliz lunes. Buen inicio de semana laboral, dice. Podría complacerme con una canción de Benny Barra. La voy a buscar, Mr. David García, por escribirnos. Muchísimas gracias. Hola, buenos días, Mr. Buen inicio de semanita. Dice, no sé si podrá, pero me gustaría escuchar Me Gusta de Joan Sebastián. Saluditos siempre escuchando. Un abrazo, Dalia, por escribirnos. Gracias y por estar pendiente de la program de La Globo. Servidita. ¿Alguien más en línea? Ahí me cuentan.
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0: Ay, Dios mío, más que eso, más que una mujer de Bee Gees, es que sí son ellas. Hoy, Robin Barry Maurice nos ubicaron en el año 78. Y más que la mujer, tema de película, ¿cierto o no? ¿Verdad que sí? Ay, yo ya sabía. Espero que sigan bien disfrutando su momento al escuchar la Globo.
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Mañana estupenda, de un lunes, techo gris, pero Dios mío, brillando en todos lados, en el corazón y en los ojos de nuestra audiencia. Son las 8 menos 20 minutos, 21 para las 8 de la mañana.

0: escondiendo, yo queriéndola saludar. Aquí doña Jackie le saluda y esperando que tenga mañanas estupendas, acompañándose de buena música. Sandri Flores, ¿a dónde estás, Sandra? Ya camino al trabajo, me imagino que tenga lo mejor de lo mejor en música. Aquí de eso me encargo yo, del resto ahí le ruego que la pase bien.
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0: Se lo dije, sí, ¿verdad? 11 para puntualizar las 8 de la mañana.

Oye, es que portarse mal, de pronto un par de shots, un par de dosis, queda bien portarse bien. Y como dices, me la estoy pasando bien. Y más de lo que te la imaginas. Resacados, música de mediados de los 90. La programa lo trae, ustedes lo complacen. Al revés, ustedes lo piden, la programa les complace y acá la disfrutamos, ¿cierto? Faltan 8 len para el Quetzal, 8 minutos para las 8. Capicúa, 8 para las 8. Dice, buenos días, Sergio. Le escribo desde Long Island, Nueva York. Con una molestia, me podría complacer con una canción de Junior, se llama Perdóname. Lo escucho todas las mañanas. Mi nombre es Liz Paredes. Que tenga un bendecido principio de semana. Liz, hasta New York, pues. Lo que pide, no se lo digan a Aiden.

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0: feriado ese día, el 20. 21, 22, 23, 24, 25, 26, 27, 28. Todos los días debería ser feriado. Oh my gosh. Oh my God. 8, 14 minutos. Lo escuchamos, pues, de Rawayana, el tema feriado. Mañana de lunes. Este lunes tenía que haber sido feriado, la verdad, porque habrían condiciones esta mañana que yo ni con lupa. Buenos días, buena mañana, buen lunes.
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canciones espectaculares, voces inigualables, Vicky Carr, Ana Gabriel, Las Cosas del Amor. ¿Usted tiene una voz femenina favorita? Recuerda, asocia un momento especial a una canción, a una voz de mujer. A ver qué les recuerda esto. ¿Ubican quién la canta? ¿Cuál es esa voz?

0: algo vino a su mente involuntariamente. Ahí están. Baúl de recuerdos. Uf, montañas de gratas vivencias traídas a nuestro presente gracias a las voces, la música, la letra, los géneros musicales. Están todos aquí en La Globo. Buena mañana, estupendo inicio de semana. Hoy es 12.
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0: Solo aquellos que alguna vez se han enamorado está dedicado este tema. Sergio Dalma, del año 94. ¡Qué chica! 8:32 minutos. Ya regreso después de esto con Amistades Peligrosas.
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Genio, buenos días en su compañía. ¿Cómo está de agradable la música? Está buenísima la programación. A ver si da tiempo, me gustaría escuchar a Marta Sánchez con Solo una mirada. Aquí está, entonces, ole, ole. Abrazos para Poli, su música la tiene

Chicas y chicos, si de pronto su canción sugerida no quiere decir que no lo leo, es que no la tengo. Saludos a Fernando González, porque lo que me pidió, Dios mío, saber en dónde lo voy a encontrar. Tonga. Así se llama la tortuga. Mañana de lunes, iba a decir, ¿sabes qué fin de semana? No, hombre, no yet. Estamos de estreno arrancando esta semana con lunes, hoy día 12 octubre.

0: Es que es una falacia, de verdad. Pero bueno, Kurt, una producción musical del año 2018 acá en la program.
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0: Vaya, es una pregunta. ¿Y en dónde se perdió el amor? Buenos días.
1: Buenos días, don Fer. Buenos días, gente hermosa. Qué alegre poder saludarlos en este inicio de semana. ¿Cómo está, don Fer?
0: Pues muy bien, gracias a Dios. Comenzamos el Día de la Raza, Día de la Hispanidad, Día de Columbus Day.
1: ¿De verdad?
0: Sí, hoy es 12.
1: Hoy es
0: Columbus
1: 12.
0: Day. En los Estados Unidos así se identifica como Columbus Day.
1: La verdad es que nosotros estamos muy contentos de tener la oportunidad de empezar de nuevo a través del 98.9, ya saben ustedes, en el turno de la alegría.
0: Claro, pues aquí en Guatemala es el Día de la Raza.
1: De la raza.
0: ¿Volvemos enseguida? No, todavía. No. Ya volvimos, ya estamos.
1: Ya.
0: Ok. La oreja de Van Gogh.

0: Muy bien, la presentación es de La Oreja de Van Gogh, aquí en La Globo, París, colección de recuerdos, con quien se queda el perro, y La Mujer Perfecta de Kurt.
1: Tan buena música que tenemos a través del 98.9, y recuerda que antojos cumplidos para celebrar a tus peques con tus tarjetas Ban Rural, descuentos en Saurus Restaurante, en Pizza Grizzly y más, visita banrural.com.gt.
0: Bueno, usted ya sabe que con 36 años tenemos para darle en rienda suelta a su imaginación y su buen gusto, lo que usted quiera. Lo que usted quiera, mañana será otro día. Otro día espectacular. Así que hoy, pues nos daremos el gusto con los 90.
1: Y 2000.
0: Y los 2000. Vivimos la pasión por los 90. Y también despertamos emociones con los 2000.

0: Esto es de Alejandro Lerner y el tema Después de ti.
1: Bien, y para que ustedes se comuniquen con nosotros, el 3663-0989 está disponible. Que por cierto, también estamos felices de indicarles que pueden escucharnos a través de la página principal www.globo989.com.
0: Pues aquí en la Globo con la variedad y dándole rienda suelta, pues a su buen gusto.

0: Muy bien, deshojo la margarita con la presentación especial de René.
1: Mire que ellos, yo estoy casi segura que salieron de la telenovela Tú y Yo, se llamaba en aquel entonces de los 90, sonaba fuertísimo, don Fer, tenían muchos, muchos temas bonitos.
0: ¿Ah, sí?
1: Sí.
0: Hace 26 años hicieron el lanzamiento de este tema.
1: Ala, sí.
0: Deshojo la margarita. ¿Y cuál es la historia detrás de la canción? De, vamos a ver. Bueno,
1: de no, me quiere, no, es no me quiere, me quiere y no me quiere.
0: Claro.
1: ¿Sí?
0: Sí, claro.
1: Ah, pues mira, pues en aquel entonces. Pues la verdad es de que Deshojo la Margarita fue un tema musical que se dio a conocer, pero vamos a hablar un poquito de la historia en realidad, de qué fue lo que ellos hicieron y por qué surge. Resulta que la tradición de deshojar una margarita para saber si alguien nos quiere, pues ya es costumbre popular y pues en algún momento se hizo mucho. Pero este tema musical se dio a conocer gracias a René y Reni en los 90, además de aparecer en la serie Club 57, que fue una telenovela. Y justo habla de eso, don Fer, de la confusión, la tristeza, el desamor, la distancia. Entonces iba deshojando margaritas para ver si aparecía.
0: Ok, perfecto. Pues aquí en la Globo continuamos con este musicón que está para seguirlo disfrutando. Feliz Alejandro. Alejandro Sanz, si tú me miras.

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15: Bueno, pues cada día falta poco. Faltan menos días para esta celebración de aniversario.
11: Estamos muy contentos porque va a ser una actividad con la mejor música en inglés para que usted pueda bailar, disfrutar y gozar. Recuerde que el 4172-2511 está disponible, Don Fer. Todavía claro. Hay promoción, ¿verdad?
15: Todavía, creo que sí todavía, ¿verdad? Gracias al patrocinio de los en los Estados Unidos.
11: Estos
15: de
11: sponsors.
15: Sí, sponsors, cabal. Ya vamos a ver qué se nos ocurre. Alejandra Guzmán, llama, por favor.

0: nosotros.
1: Pues qué suerte. Qué suerte la mía tenerte y aquí en la Globo, la presentación es de Fonseca.
2: Así es como pasa el tiempo rapidísimo. En este día, don Fer, le quiero contar que también se celebra el Día de Acción de Gracias en Canadá.
1: Ok.
2: ¿Verdad? Así de que a toda la gente hermosa que nos está escuchando en Canadá, gracias también a ustedes por ser parte de Globo.
1: Pues en esta buena mañana, gracias a nuestros patrocinadores, pues usted tiene la oportunidad. Yo creo que son canciones conocidísimas y bueno, les vamos a ir dando poco a poquito la oportunidad. ¿Qué tiene que hacer? Tiene que contestar acertadamente, identificar la canción.
2: Muy bien.
1: ¿Quién la canta?
2: Sí.
1: Y poner sus datos. Eso es todo.
2: ¿Qué canción? ¿Quién la canta? ¿Datos completos?
1: Pues es uno de esos dulcitos sabrosos.
2: Me preparo, don Fer. Dele pues. No, hombre, ya solo con eso les dio la entrada.
1: Ya.
2: Ya, okay, suficiente.
1: Bueno, suficiente, pues.
2: A la gran, don Fer, ese dulcito está pero demasiado bueno.
1: ¿Verdad? Muy sí. Bueno. Así que esa es la incógnita que ustedes tienen que resolver en esta mañana, gracias a nuestros patrocinadores de los Estados Unidos.

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2: Tenemos la mejor música para acompañarte en esta jornada laboral, en este inicio de semana, donde sea que te encuentres. Aquí está Ragazzi para recordarnos nuevamente los noventas.

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1: Bien, mi gente hermosa, vamos a hablar un poquito sobre el tema Vivimos Siempre Juntos, que es el sencillo más exitoso de la carrera en solitario del músico español Nacho Cano, que de hecho lanzó originalmente en el año de 1996 dentro de su segundo álbum de estudio titulado El Lado Femenino. Y este tema pues es ampliamente recordado por su emotiva letra, sus particulares metáforas sobre el hogar y un par de acontecimientos históricos que marcaron un legado completo. Hoy los tenemos a través de Globo 98.9 para que lo podamos disfrutar juntos.
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Y es que hablar de los noventas definitivamente es hablar de emociones, de recuerdos, de momentos bonitos, díganme si no. Cuando son las 9:55 a.m, les invitamos a que nos escriban 36630989. Con toda esta musiquita que tenemos, híjole, no dan ganas ni de cambiar, ¿eh? Vamos a continuar ahora con los disacados, que seguramente ustedes conocen muy bien este tema musical para levantar el ánimo, para seguir avanzando. Tomen su tiempo.

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1: Las 10 con 3 minutos.
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0: ¿Conociste alguna persona vitamina, don Fer?
1: Sí.
0: ¿Verdad que sí?
1: Sí, sí.
0: Aquí ya vemos muchas personas vitaminas.
1: ¿Verdad?
0: Esas personas que escuchamos, que tratamos de disminuir el estrés en los demás, tratar de compartir cosas positivas y bonitas, esas son las personas que suman.
1: Ya son las 10 de la mañana, 10 con 10 minutitos, con mucha variedad y disfrutando de la buena música. En esta mañana, Luciano Pereira, vaya, pues me traslada totalmente hasta la Argentina. Ahí fue donde la escuché por primera vez.

0: Me gusta soñar. Bueno, pues, ¿cómo estamos con los interesados en la gran fiesta de aniversario?
1: Creo que hay que enchilarlos otro poquito. ¿Sí? Alborotemos el hormiguero. Oiga, okay. ¿Cómo se llama esta canción? ¿Quién la canta? Y datos completos. Oiga. Banderita blanca.
0: Muy buena, pues es uno de esos dulcitos que nos gusta compartir aquí en la Globo y que también son para celebrar en la fiesta.
1: Sí.
0: De momentos clásicos, pero, la fiesta de aniversario.
1: Pero tienen que cumplir con los requisitos, mi gente hermosa. No solo pongan quién la canta o el nombre, no. Tienen que enviar nombre completo, número de DPI y número de teléfono. Todo junto en un mensajito para poder participar.
0: Como sé que son bastantes personas que participan, difícilmente les voy a poder poner quien no acierta. Gracias por participar. Si no sale su nombre, si no se le escribe, pues definitivamente no es ganadora.
1: Sí, cuando ustedes ganan, reciben un mensajito de nuestra parte.
0: Claro, pues ya son las 10 de la mañana, 10:16.

0: ¡Qué buen ritmo tenemos a esta hora de la mañana! Seguimos avanzando a través del tiempo. Este temazo lo vamos a escuchar justo después de la pausa. ¿Lo quieren escuchar completito? Bueno, entonces no cambien.
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0: Sí, merito, es María. Bueno, pues aquí saludando a todas las maritas hermosas que nos están escuchando. De verdad que esperamos que la estén pasando de lo mejor. Y no solamente a todas las maritas, sino a todas las mujeres hermosas que están en sintonía de Globo y también esos caballeros que hacen parte de nuestra programación día a día, ¿verdad? Bueno, por cierto, les quiero contar a usted. Ay, no puede ser posible. Miren, en un ratito se nos salió toda la programación de por acá. Pero bueno, lo importante es que ustedes están comunicando con nosotros a través del WhatsApp y queremos darles las gracias. ¿Qué datos tenemos que ingresar para poder participar en la dinámica de Don Fer? Que ustedes puedan llegar a momentos clásicos, que recuerden que va a estar buenísimo. Van a tener la mejor música en inglés. Obviamente van a poder bailar, van a poder disfrutar de alguna bebida deliciosa, van a poder comer rico, van a poder pasarla bien. Así de que bueno, si ustedes quieren ir, lo que tenían que hacer era decirnos qué canción había puesto él de fondo, pero es nombre de la canción, quién la canta y datos completos para que ustedes puedan participar, ¿les parece? Así de sencillo, si no mandan datos completos se quedan fuera. 10:27.
1: Pavel, ¿qué hora es?
2: Las 3 de la mañana.
1: Y todavía no me llama.

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Chicas lindas, ni saben quién las vino a visitar en esta mañana. Agárrense. Llegó Chayanne. Aquí está guiñándoles el ojito, que les quiere cantar y qué sé yo.

0: Sé que muchas de ustedes se emocionaron ahí con Chayanne y el guiño del ojo y la sonrisa retorcida. Y ay Dios, ya sé yo cómo son ustedes, ¿eh?
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0: Gracias, seguimos despertando emociones. Por supuesto que nos encantan que nos quieran bonito, ¿eh?

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6: 10:45 a.m. Seguimos viajando a través del tiempo, a través de esta musiquita que nos hace despertar emociones.

Bueno, la pregunta estaba fácil. El tema musical es un hitazo. La pregunta era, ¿quién canta este tema musical? ¿Cómo se llama este tema? Y obviamente ustedes se podían ir a disfrutar de momentos clásicos, que va a estar espectacular. La mejor música para bailar, para disfrutar. Y miren ustedes, hay muchas personas que están deseando ir y no se ponen las pilas. Así es de que hoy pues queremos felicitarlos a todos ustedes que se pusieron las pilas para responder. Y bueno, pues ya tenemos a nuestro ganador, que es Hugo Pazán. Así es de que muchas felicidades. Y es Could You Be Love de Bob Marley. Y bueno, la verdad estuvo buenísimo. Yo esperaba de verdad que alguno se quedara ahí, pero bueno, al final se pusieron las pilas, así de que muchas felicidades por ponerse las pilas, por participar, y recuerden que todavía pueden ustedes adquirir sus entradas. Miren, si a ustedes les gusta ir a bailar, si ustedes quieren ir a disfrutar un momento, a desestresarse, ay, qué bien nos va a hacer ir a bailar un ratito, dígame si no. ¿Cuánto tiempo tiene usted de estrés a la semana? ¿Cuánto tiempo pasa usted sentado ahí que está diciendo, no, es que la verdad es de que yo sí ya necesito disfrutar? Bueno, pues mire, le dejo la opción 41-72-25-11. Es más, le voy a poner un reto. Escriba y pregunte por esa mesa espectacular, que ahí hay una mesa clásica. ¿En qué consiste esa mesa clásica? ¿Cómo me pueden ayudar y beneficiar? 41-72-25-11. Pero... Si usted me dice, Ingrid, es que mire, yo ahorita todavía no puedo adquirir la mesa completa, no se preocupe. Usted hace una reserva de 300 quetzales y dice, va, mire, ¿sabe qué? Sí voy a querer mi mesa, aquí están 300, apárteme mi mesa. Y ellos le van a apartar su mesita y ya pues obviamente le van a dar una fecha límite para que usted pueda cancelar, ¿le parece? Así no me va a decir que no pudo llegar, que se le pasó el tiempo. No, por favor. Usted tiene que ponerse en las pilas para ir con toda su familia, con sus amigos. Vayan a pasarla bonito, ¿le parece? Es un aniversario. Va a estar DJ Pato Guatemala, más conocido ahora como Luis Ángel, y Don Fer. 41-72-25-11.

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1: Bueno, ahí está Moliendo Café Tequila del año 1995 y mestizo disfrutando de los 90 intensamente. ¿Se recuerdan ustedes cuando Pablito Ruiz estaba en su temporada de conciertos? Que se hizo muy polémico definitivamente cuando él reveló que en realidad prefería una relación diferente con los chicos. Así es de que bueno, aquí está, ¿cómo es? Nos quedamos con su música cuando son las 10:55.

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1: ¿Se han dado cuenta cómo hemos transcurrido la mañana en este lunes, donde se supone que nosotros tenemos que ser personas vitaminas, trasladar lo mejor de nosotros y, por supuesto, ayudar a los que tenemos cerca? Fíjense que se me hizo curioso que hoy, por ejemplo, empiezan a dar gracias, o es el Thanksgiving, justo en Estados Unidos, pero en especial en Canadá. Para muchos es muy temprano, ¿verdad? Pero ¿saben qué sí me gustó? Nunca es tarde para decir gracias. Además, en el Día de la Raza o el Día del Respeto de la Diversidad Cultural, pues obviamente también tenemos que respetar la variedad de cultura o la variedad de pensamientos que tenemos. Y hay que recordar que nuestro país está lleno de color, de tradición. Y obviamente es lo que aporta a que nuestro país sea más hermoso, ¿verdad? Complaciendo inmediatamente a través de nuestro WhatsApp 36630989.

0: ¿Sabe que me estoy dando cuenta también que en España se celebra el Día de las Escritoras? Les voy a contar más cuando regresemos de la pausa, porque no me había dado cuenta del tiempo. Son las 11:04. Ya volvemos.
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2: Las 11:04.
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3: Le saluda Alexis Ponce. Semana policial incluye captura para extradición. La Policía Nacional Civil reportó 844 capturas y 91 armas de fuego incautadas durante la semana. También fueron consignadas 793 motocicletas y 245 vehículos. Entre los casos, capturaron en Zona 10 a Jorge Rubén Michel Monroy, de 57 años, mexicano requerido por Estados Unidos para extradición por narcotráfico. Además, retiraron 14 cámaras clandestinas de videovigilancia. Recuento por lluvias de la temporada. La Conred documenta 21 personas fallecidas por emergencias en la temporada de lluvias 2026. Registra además 44 heridas, 27 hospitalizadas y una desaparecida. Reporta daños severos en 450 propiedades, moderados en 12.056 y leves en 422, y daños en 24 edificios y 4 puentes. Confirman fechas y sedes de la serie ante Canadá. Guatemala y Canadá se enfrentarán en los cuartos de final de la Liga de Naciones de la CONCACAF. La ida será el 13 de noviembre a las 8 de la noche en el Estadio Manuel Felipe Carrera. La vuelta el 16 de noviembre a las 7 de la noche, hora de Guatemala, en el BMO Field de Toronto.
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mi gente hermosa, prepárense porque este 30 de octubre usted no se me va a quedar quieto, pero ni un momento. Ya me lo imagino dando sus pasos prohibidos. Es que bueno, el Parque de la Industria va a estar pero espectacular a partir de las 6 de la tarde. Este 30 de octubre, Don Fer, DJ Pato Guatemala, Luis Ángel. La verdad es que va a estar buenísimo. ¿Recuerdan ustedes todos esos temas? Yo sé que ahorita ustedes se me alborotó. Así es de que bueno, 41-72-25-11. Escriban y digan, oiga, quiero saber la información sobre esa mesa clásica. ¿En qué consiste? Mire, yo también quiero hacer mi depósito porque quiero apartar mi mesa. 41-72-25-11. ¿Sabe algo? Le cuento aquí entre nos. Seguramente se van a quedar sin lugar. Mejor pónganse pilas. Aquí se lo cuento entre nos, ¿va? Agárrese, agárrese, agárrese. ¿Cómo dice? Bueno, vamos a seguir con más de la programación. Ay, amor, 11:15.

Hola, que tenga lindo día, Ingrid. Gracias por acompañarnos en esta mañana y gracias por toda esa música bonita. Ay, muchas gracias a ustedes por estar en sintonía. Oigan, por cierto, les estaba contando que hoy era el Día de las Escritoras. Y justo, fíjense ustedes que se hace el lunes más cercano a la festividad de Teresita de Jesús. Miren ustedes qué bonito, no sabía yo esto. Pero justo se impulsa por la Biblioteca Nacional de España. Y resulta, dice por acá, el placer, la alegría y la risa de las mujeres. Esto nos invita a explorar una faceta de la escritura femenina que a menudo pues ha sido pasada por alto. Así de que bueno, pues para todas esas mujeres hermosas que todavía escriben, que se toman el tiempo, miren, de verdad, felicidades. Pero ¿saben algo? Hablando un poquito de estas mujeres y caballeros que escriben, yo les quiero hacer una pregunta. Como estamos en la temporada de la tecnología, para muchas personas es más fácil tomar el teléfono y escribirlo todo ahí. Tiene su pro y su contra, porque resulta que para muchas personas obviamente es más fácil y práctico. Otras han revelado los estudios que obviamente cuando nosotros tomamos lápiz y papel, nuestro cerebro automáticamente como que toma conciencia de lo que está escribiendo y es más fácil poner en práctica las cosas que estamos escribiendo. Por ejemplo, si usted tiene propósitos, es más fácil si lo escribe en papel. Si usted quiere, por ejemplo, olvidar algo o sanar algo, es más fácil si lo escribe en papel. Entonces yo pregunto, ¿es usted de las personas que todavía escribe, tiene sus libretas bonitas, utiliza lápiz y papel todavía o le gusta hacerlo todo tecnológicamente? Yo le voy a confesar algo. Soy de las que usa agenda, pero no me gusta la agenda del teléfono. No. Y es que ¿sabe qué pasó? Que un día tuve la mala suerte, por así decirlo, de que se me reseteó todo y se me perdió todo. Perdí números, perdí todo. Entonces quedé con la costumbre y me encanta anotar todo en una agenda. Es más, yo ando con agenda y tengo que anotarlo. Me encanta escribir. Yo quiero saber cómo les va a ustedes con eso, ¿le parece? Viajando en los años 90. ¿Se recuerdan de este tema musical junto a La Ley? ¡Cuánto tiempo de no escucharlo! Día cero.

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0: señor Alejandro Fernández. Bueno, les voy a alborotar un poquito el hormiguero nada más, un poquito. Oiga, oiga lo que le tengo. Si usted está estresado en el tránsito, si usted está cansado, respire.
1: Viviré en tu recuerdo.
0: ¿Me deja acompañarle?

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4: Justo en el año 2002, Juanes y Nelly Furtado se reunieron, pero aunque no lo crea, ni siquiera se juntaron. Fue todo de manera virtual. Fotografía.

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1: Pues resulta que cuando grabaron este tema musical estaban en diferentes países y entonces ni siquiera pudieron reunirse para grabar. Si se dan cuenta el video musical del tema fotografía, pues cada quien sale como en solitario, pero es por eso. Ya les revelé a ustedes esos datos curiosos. Oigan, por cierto, dice por acá, feliz día, un saludo para Nicole Marroquín, más conocida como Nikki, que hoy está de descanso y disfrutando el turno de la alegría. Nicole, saluditos para ti, gracias, qué bonito que estés disfrutando. Y dice por acá de parte de Hugo Marroquín que te ama mucho, así de que bueno, mira, aquí te están saludando para que la pases bonito, bonito, así quieren que la estés pasando en esta mañana, ¿te parece?
2: A ver.
1: 11:48. Disfrutando de esta mañana. ¿Cómo dice? Para muchos es exceso de positivismo y no muy les encanta, pero

0: cafecito riquito, riquito. Dice por acá, a mí me encanta, ¿verdad que sí? Es que miren, aunque no lo crean, ya sabemos que las redes sociales a veces se ponen un poquito intensas también. Por eso...
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0: Por eso es que no tenemos que dejarnos influenciar por cualquier persona. Usted tenga criterio. Porque resulta que muchos ahora ya hasta le están haciendo la burla de que muy bonito, que no sé qué, pero bueno, depende también de la actitud de cada persona. Y sí, no es que todo sea bonito, bonito, bonito, pero sí nos puede cambiar la actitud. A mí me encanta, mi sobrinita cumplió 4 añitos y bailó con su papi en su piñata, ¿ves? ¿Ya vieron? Todo depende, depende de cómo se vean las cosas. Por cierto, tenemos más para seguir avanzando en el tiempo. A mí la verdad, esta interpretación me parece espectacular.

0: Ay, ay, ay, a mí me encanta. Creo que en realidad cuando vemos el concierto en vivo con todo volumen, uf, nos dispara la mente. Bueno, mi gente hermosa, muchísimas gracias por haberme acompañado en esta mañana. Ya saben que los esperamos en punto de las 9 a través del www.globo989.com y de Globo 989 FM. Y bueno, ya está por acá Marianto, que por cierto viene con un cargamento musical que ustedes ni se imaginan. Miren, pues les voy a dejar una probadita solo para que ustedes la acompañen. Ella está dispuesta a que ustedes estén felices y contentos. Y como nos toca la música de los 90, miren lo que viene después de la pausa. Es que no se los puedo dejar ahorita a ustedes porque ya viene el corte, pero después de la pausa viene esta agrupación para darle la bienvenida a Marianto. Usted imagínese disfrutando. Imagínese los 90. Imagínese qué estaría haciendo en ese momento con este musicón. Marianto viene con todo y usted es desenfrenada. Así es de que bueno. Cuando regresemos de la pausa, le damos la bienvenida a Marianto y escuchamos Ritmo de la Noche de Disacados. Hasta mañana, muchas gracias por todo.
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2: Las 11:59.
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18: Le saluda Alexis Ponce. Familia en Quiché la creyó fallecida. Una adolescente identificada como Yuleidy recuperó el conocimiento dentro de un ataúd cuando ya se preparaba su velorio en Quiché. Su padre relató que la joven se sintió mal en la madrugada y dejó de respirar en el trayecto al hospital. Su madre abrió una ventana del ataúd y vio que se movía. Reporte de expendedores muestra descenso en octubre. Los precios de referencia de los combustibles bajaron del 1 al 11 de octubre, según el Ministerio de Energía y Minas. En autoservicio, el diésel pasó de 42.62 a 41.81 quetzales por galón y la gasolina regular de 35.53 a 34.95. El ministerio indica que la exención temporal de IVA e IDP ya se refleja en las gasolinas. Partido reanudado en Mazatenango deja 6 goles. Xochitepeques y Misco empataron a 3 en el estadio Carlos Salazarijo por la jornada 13 de la apertura 2026. El juego se suspendió el sábado por lluvias y se reanudó este domingo. Zamorano anotó 2 veces para los Venados y Alejandro Galindo igualó. Por Misco marcaron Cristian Jiménez, Lainer García y Bolaños. Xochitepeques continúa en el último lugar.
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Dicen por acá, Mariantos, hombre, con esa canción se me imagina ya la noche del 31 de diciembre celebrando un nuevo año. ¿Qué es eso, Virginia? Virginia ya anda en modo fin de año, modo navideño. ¿Cómo estamos? ¿Cómo les va, mis queridas amigas y amigos de Globo 98.9? Es lunes y el cuerpo lo sabe. ¿Cómo amanecieron? ¿Cómo están ustedes? Al pie del micrófono, Marianto. Este lunes espectacular, 12 de julio. No, ¿verdad? No, solo estaba tanteándoles. 12 de octubre, ¿cómo les va? ¿Cómo han estado ustedes? ¿Cómo estuvo la mañana? ¿El fin de semana? ¿Descansaron? ¿Trabajaron? ¿Fueron de paseo? ¿Compartieron? ¿Se divirtieron? Bienvenida a la comunicación al 36630989. Nos encanta saber de ustedes, saber qué andan por allí. Ya este lunes conectadísimos a nuestra programación también a través de la app RCN Guatemala y en globo989.com. Bienvenida a las sugerencias también al 36630989. ¿Qué se les antoja para este día? Cuéntenme, por favor.

0: 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Buena tarde, ¿cómo les va? Gracias por cada uno de sus mensajitos al 36630989. Cuéntenme, ¿están en casa? ¿Están en la oficina? ¿En el tránsito? Este lunes con calor, fin de semana bastante lluvia en algunos lugares de nuestra amada Guatemala. Y este lunes acá en la ciudad, bastante despejado el cielo. No dudamos que haya lloviznas o lluvias bastante fuertes en todo el territorio nacional. Así que siempre con la debida precaución, por favor. Gracias por cada uno de sus mensajitos. Nos encanta saber que andan por allí. 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Buen provecho a quienes ya también están en los preparativos del almuerzo. A ver qué tenemos para hoy. ¿Cuál es el menú? Gracias, Steven, ya compartiendo fotografías de la temporada de... del otoño, las calabazas, ustedes, qué lindo. Saludos, Steven, acá con nosotros desde la ciudad de los rascacielos, allá en Nueva York. Natalia en la zona 11, también a todo volumen. ¿Qué dice por acá mi estimadísima Madeleine también? Disfrutando de Glow 98.9. Vamos con música de Proyecto 1.
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¡Wow! ¡Qué ritmo, por Dios! Para iniciar esta semana, música para seguir alegrándonos. Y fíjense ustedes, reactivándonos también, porque a veces los días lunes necesitamos una dosis extra para reactivarnos. El fin de semana estuvo rico, delicioso, y en algunos casos dicen, ¡ay, que siga el descanso! ¿Cómo les fue a ustedes el fin de semana? Cuéntenme, ¿descansaron? ¿Estuvieron en casa? ¿Salieron? ¿Estuvieron disfrutando también de la lluvia? Estamos en lunes 12 de octubre, Día del Respeto a la Diversidad Cultural. En varios países, una fecha para reconocer la riqueza de los pueblos indígenas, sus lenguas, tradiciones y aportes a nuestra identidad. También es el Día Mundial de la Artritis. Sí, una fecha para generar conciencia sobre las enfermedades reumáticas y musculoesqueléticas que pueden afectar la movilidad y la calidad de vida de millones de personas. Para que tengan en cuenta... Y siempre tomemos medidas. Recuerden que la mejor medicina es la preventiva. ¿Cómo van ustedes con sus actividades hoy? Cuéntenme. Manuel, buena tarde. Dejando por acá el menú de hoy, un caldo, una sopita con aguacate, pollo asado, arroz, fideos, papita, miren qué rico. Buen provecho quienes ya a esta hora están almorzando. Cuéntenme, ¿ustedes almuerzan a las 12 en punto? ¿O a las 13 horas? ¿O a las 14 horas? ¿Cuál es su hora de almuerzo? Cuéntenme. 36630989. Nos vamos con algo de Cristina Aguilera. Bien,

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1: Don Remy, Don Remy, Don Remy en Globo 98.9. ¿Cómo van ustedes? A ver, ya finalizando las actividades de la primera jornada de este lunes, todavía no les falta en el corre-corre, ya casi para finalizar. Saludos a los peques que ya están de vacaciones, a quienes esta es su última semana, exámenes finales, andan ahí aprendiéndose de memoria todo, haciendo las últimas tareas, preparando informes a los graduandos también. Tenemos muchos graduandos este 2026, a quienes todavía están en prácticas, que les vaya perfecto, bien pila, los quiero ahí a todos, ¿eh? Gracias por la comunicación a esta hora, Estuardo Escobar, buen provecho a la preciosa de oro. Con un poquitito de gripe ustedes, esos cambios de clima vienen y afectan, así que cuidarse muchísimo, gracias a la preciosa de oro, Johnny también, que dice el más falso de todos los falsos, apareció Virginia y aparecí yo, dice, al mismo tiempo. Mire pues, qué coincidencias de la vida. Gracias mi estimado Lizardo, dejándonos por acá también sus mensajitos. A esta hora podría saludar a mis amigas Lisbeth, Erika y Amanda, tus fieles oyentes en la zona 13. ¿Cómo están, chicas? Gracias por dejarnos acompañarles a esta hora. Contentos, felices, emocionados, animados. Paola en la 7 también, conectada a esta programación musical. Cuéntenme, ¿quieren música para bailar? Para iniciar la semana así muy motivados, música para suspirar. Desde luego aquí tenemos para compartir toda la música que despierta emociones. Vamos a la pausa y ya regresamos.
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Música de Amistades Peligrosas en Globo 98.9. ¿Saben ustedes que Ricardo Arjona, este artista guatemalteco, va a ofrecer dos conciertos en El Salvador como parte de su gira internacional, lo que el Seco no dijo Tour 2026? Y debido al éxito en taquilla de la primera fecha anunciada, se habilitó una segunda presentación. Esto será el sábado 31 de octubre y domingo 1 de noviembre de este 2026 en el Estadio Cuscatlán de El Salvador a partir de las 20:30 horas. Y los boletos están disponibles en la plataforma Todo Ticket El Salvador y puntos de venta autorizados. Fíjense. Y vamos a tener boletos acá en Globo 98.9. Sí, tenemos boletos para que ustedes se vayan a El Salvador. Ya les voy a dar mayor detalle porque no tengo mayor información de esta promoción. Pero fíjense que si ustedes desean participar, me pueden empezar a mandar la palabra Arjona. 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Mientras tanto, pueden empezar ya a participar. Manden la palabra Arjona. Y de pronto son los invitados para lo que el Seco no dijo. Tour 2026 en El Salvador. Imagínense ustedes qué emocionante. Seguimos acompañando tus actividades. Gracias por cada uno de sus mensajitos.

8 minutos y estamos en las 13 horas. Música de Roxette. No sé si es amor. Para seguir despertando emociones en esta programación del lunes espectacular. ¿Cómo ven ustedes este día? A ver, cuéntenme, agradable. ¿Les gusta, no les gusta? Es un día para empezar de nuevo. Es un día lunes que iniciamos con todo, con todo. Algo muy importante con respecto a nuestra fecha conmemorativa este 12 de octubre es respetar la diversidad. Fíjense ustedes qué importante. Y no es solo aceptar que somos diferentes, sino reconocer que todos tenemos algo valioso que aportar a este mundo. Gracias por todas las sugerencias que nos hacen a través del 3663-0989. Lucky, gracias por la sintonía. 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Sí, llega Ricardo Arjona con el Seco Tour. 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Así que pendientes, pendientes. Seguimos ahora con algo de Faye y llega mi media naranja.

0: Música para seguir despertando emociones en Globo 98.9. A ti te estoy hablando, a ti. Que te encanta la música de Ricardo Arjona. 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Nos vamos a la pausa y ya estamos de regreso.
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2: Las 13 horas con 2 minutos.
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14: Le saluda Alexis Ponce. Mineduc requiere aval de jueces para destituciones. La ministra de Educación, Anabela Giraca, afirmó que el pacto colectivo del STEC quedó sin vigencia luego de las resoluciones de la Corte de Constitucionalidad. Para destituir a trabajadores bajo emplazamiento, el ministerio necesita orden judicial. Se inició el proceso de destitución de aproximadamente 140 maestros y se impusieron alrededor de 3.300 sanciones. Efectos de Simón se prolongarían hasta este lunes. El huracán Simón de categoría 4 avanza en paralelo a las costas de Jalisco, México, con vientos de hasta 250 kilómetros por hora. Las autoridades emitieron alerta máxima por posible oleaje de hasta 7 metros, marea de tormenta y lluvias de hasta 500 milímetros en zonas serranas. La presidenta Claudia Sheinbaum suspendió actividades no esenciales desde Michoacán hasta Sinaloa. Partido bajo lluvia en el trébol deja Municipal sin liderato. Municipal empató a uno con Marquense por la jornada 13 de la apertura 2026 y dejó el liderato del torneo. Jeffrey Bantes abrió el marcador al minuto 13 y Carlos Santos igualó con un disparo al ángulo. Fue el noveno gol de Bantes en la Liga Nacional.
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1: 10 minutos pasan de las 13 horas. 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Buen provecho a quienes están ya en la hora del almuerzo disfrutando de algo delicioso junto a la música que despierta emociones.

Llegamos a las 13 horas con 16 minutos y fíjense ustedes que tenemos cumpleañera por acá. Muchas felicidades. Felicidades, hoy está de cumpleaños Evelyn Paola, llegando a sus 50 años de vida. Mil bendiciones, desde Globo 98.9 te felicitamos, deseamos lo mejor. Fíjense que es un autosaludo, pero también el saludo va de parte de su mamá, doña Amparo de la Rosa. Muchas felicidades, Evelyn Paola, que sea un día súper especial, inolvidable, lleno de alegría, de momentos gratos, y desde luego nosotros también nos unimos a este festejo. Muchas felicidades a todos los cumpleañeros de este día. Felicidades, y para celebrar con ustedes lo hacemos con esta canción a cargo de Jorge Celedón. ¡Qué bonita es esta vida! Felicidades a todos los cumpleañeros de este lunes.

0: Salud por todos los cumpleañeros. Hoy llegando a un año más de vida. Muchas felicidades desde Globo 98.9. Nos sentimos muy felices de celebrarles. Fíjense ustedes que en casa ayer tuvimos también cumpleañera. Muchas felicidades a Dalila. ¿Cómo estamos, Dalila? Ayer celebrando también junto a toda la familia su cumple. Muchas felicidades de parte de la abuela, de su esposo, de sus peques, de sus hijos, de sus cuñados, de sus sobrinos, de todo mundo, celebrando la vida de la Colocha. Muchas felicidades, te queremos, Colocha, te queremos. Mil bendiciones para todos los cumpleañeros. También por acá nos cuenta Eric, que estuvo de cumpleaños. Ah, no, que hoy es su cumpleaños. Eso, hoy es hoy. Muchas felicidades, Eric, que la pases bonito, disfrutes este día súper especial, rodeado también de todo el amor de tus seres queridos. Mil bendiciones. Felicidades a todos los cumpleañeros.
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Ay, qué mala suerte, no he podido verte. ¿Qué es eso? A ver, ¿dónde andan? ¿Qué están haciendo? ¿Cómo van en la hora del almuerzo? Ese pollo asado se ve delicioso. Por ahí alguien me dijo, hoy vamos a comer tacos con todo. Ay, buenísimo, rico, delicioso. Estamos en lunes, recuerden, lunes para empezar la semana con la mejor actitud, y eso es lo más importante, eso es lo que hace la diferencia, y hoy especialmente recordando nuestras raíces. Nuestras raíces, nuestras costumbres, recordemos que todos los pueblos son importantes porque son parte de la historia de este mundo, de este planeta. La diversidad es tan importante. Reconocer que todos tenemos algo valioso que aportar. No hay cultura pequeña ni historia insignificante. Cada pueblo guarda una parte de la memoria. Qué gusto poder compartir con ustedes este día, iniciando juntito la semana, compartiendo la música que despierta emociones, la música que nos hace suspirar también, en algunos casos recordar.

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Qué gusto que sigamos acompañando tus actividades. Gracias por quienes también dejan sugerencias acá. Ay, mi presión arterial, dice. Saludos, Fide, buena tarde. Marianto, mi presión arterial. La vamos a incluir en un momento más. También nos deja su mensajito Brenda, gracias Ana Cristina, gracias por la comunicación también acá a Flor, a quienes están participando. 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Vamos ahora con más de la música que despierta emociones. Algo de Franco de Vita.

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0: Las hash en Globo 98.9, lo aprendí de ti. Música para seguir acompañando tus actividades ahí en el tránsito. ¿Qué dice Ingrid Varga, las peques consentidas? A todo volumen, hola. A ver, ¿quién anda por acá?
1: Hola, Marianto, te saluda Jimena. Gracias por tu saludo. Que pases un feliz inicio.
0: Igual.
1: De semana.
0: Igualmente para ti, Jimena. Gracias por la comunicación. Edgar Benjamín, a todo volumen también el profe. Gracias. Saludar al amor de mi vida, Gladys María Fernanda Chamán. Atentamente el profe, dice acá. Gracias por la sintonía también, el ex amargado de oro. Desde San José Pinula, en Fraijanes, a todo volumen. Amigos, gracias por estar con nosotros también a través del Telegram. Es el mismo número de WhatsApp, 36630989. Nos vamos ahora con música de Miranda y llega tu misterioso alguien.

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Ay, ay, ay, la gata bajo la lluvia. Esta versión de Rosario Flores que nos han sugerido para este inicio de semana, porque en algunos lugares dice que ya se siente la lluvia. En Iztapa, sí, gracias por estar con nosotros y dejarnos acá el reporte del clima. Saludos a mi comadre, dicen por acá, soy Mavi, ¿cómo se llama la comadre? Cuéntenme. Oh, Marroquín, tu misterioso alguien, qué bueno que la hayan disfrutado. A ver, por acá también, con nosotros, Susanita, gracias. El reporte de Daniela, un lindo inicio de semana. ¿Qué dice Angelus? Traguito.

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Le vamos a poner ritmo a esta programación musical. Llega Olga Tañón. Ay, no, no era esa. ¿Cómo olvidar? No, esta es así más suavecita.

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1: Las 14 horas con un minuto.
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0: Para seguir complaciendo música de Mecano, Cruz de Navajas. Estamos en la hora de algún antojito. ¿Qué se nos antoja para hoy? 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Aprovecho a quienes están degustando algo delicioso a esta hora, pasado ya también la hora del almuerzo. Gracias a Erika, conectada a nuestra programación musical. Evelyn también. ¿Quién más está con nosotros hoy? Jackie, buena tarde. Estamos en lunes, lunes inicio de semana, con toda la actitud, recordemos. Lunes de raíces, ¿sí? Respeto y autocuidado, porque una vida sana también incluye honrar de dónde venimos. Así que a cuidar nuestra salud, honrar nuestra historia hoy en el Día de la Hispanidad. Buen provecho a quienes también dejan por acá sus mensajitos. Tenemos notitas de voz, ustedes. A ver, vamos a escuchar quién anda por acá. Hola, hola.
1: Hola, licenciada.
0: ¿Qué tal? ¿Qué tal?
1: Por ahí escuché esa canción de Tu misterioso alguien.
0: Acabamos de incluir.
1: Me acordé que es la que pone a bailar al misterioso de allá de Boston, ¿verdad? El falso.
0: ¿Qué dice el falsísimo?
1: Que por cierto escribió otra nota para Virginia que dice.
0: A ver, ¿qué dice?
1: Cuando te vi, te miré. Pues ahí se está inspirando el muchachón.
0: Ale, hace sus poemas.
1: Quiere hacer la competencia, dice. Licenciada, que tenga una linda tarde.
0: Feliz tarde, gracias por estar con nosotros a esta hora. Cuando te vi, ¿cómo es? Cuando te miré, te vi. Qué inspiración la de hoy, por Dios. Seguimos con más de la música que despierta emociones. 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Nos vamos ahora con música de Juan Luis Guerra y su 440. ¡Ay, el costo de la vida! ¿Qué es eso? Cada día.

0: música de Juan Luis Guerra para ponerle ritmo a esta programación musical. Gracias por seguir conectados a Globo 98.9. 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
0: 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Nos vamos a una pausa comercial, regresamos con más de nuestra programación musical de este inicio de semana.
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1: Ay, andamos inspirados hoy. Música para seguir despertando emociones en Globo 98.9. ¿Y saben qué es lo más bonito? Que ustedes también se lo disfrutan.
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1: Hay canciones que lo hacen cantar a uno a todo pulmón. Gracias por dejarnos acá sus notitas de voz al 36630989 en sus automóviles a esta hora conectados con la programación de Globo. 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No hay excusa que digan, ay, no me llega la señal, no. A través de la internet estamos conectados en todo el mundo. 28 minutos pasan de las 14 horas. Música de Altamira Banda Show.
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0: Música, música, música para seguir alegrándonos este día bonito y espectacular. Hola, hola. A ver, ¿qué pasó por acá? Buenas tardes. ¿Qué pasó con el volumen? ¿Qué es eso? Buenas tardes, seguimos acompañando tus actividades acá en Globo 98.9, recibiendo sus notitas de voz. A ver, vamos a escuchar por acá. Hola.
1: Hola, Marianto.
0: Buenas tardes.
1: Buenas tardes.
0: ¿Quién anda por
1: aquí?
0: Buen
1: provecho, aquí escuchándote.
0: Gracias.
1: Hoy
0: gracias.
1: Te quiero la canción de Quítatelo, oh, oh, pues qué calor hace. Gracias, buen inicio de semana. Se le quiere, Marianto.
0: Gracias, Lili. Amigos allá en Zumpango, gracias por estar conectados a nuestra programación musical. Con gusto vamos a complacerle a Lili, toda vez nos mande su nota de voz cantando. Una feliz tarde, gracias. Magda Acu, también a todo volumen en esta programación de inicio de semana. Buen provecho a quienes están en la hora del almuerzo. Con gusto vamos a complacer inmediatamente.

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0: eso. El nombre de esta canción que nos ha solicitado hoy a través de nuestro WhatsApp, Johanna. Hoy son 5 años de que ya no está su papi. Y hoy quería recordarle con esta canción de Candy García, Confieso. Un abrazo, Johanna. Le apapachamos el corazoncito. Ay, ay, ay, ay, ay, qué bonita es esta vida a pesar de todo. En medio de cualquier situación, la vida es hermosa, divina, preciosa. Nos encanta seguirles acompañando. Gracias a quienes han dejado por acá sus sugerencias musicales a través del 36630989. Hoy andan ustedes súper inspirados, ¿eh? Acá me dice Marianto, ese poema, ¿no? Como que le falta algo. Hermoso amanecer. Como que le falta alguito a ese poema que compartieron. Me dice también Melvin desde California. Me quedé hasta con la boca abierta por esa tremenda inspiración de estos cuates, dice. Cuando te vi, te miré. Son bien bromistas ustedes. A ver, por acá también Katy con nosotros. Yesenia también dejando su comunicación. Ah, notita de voz. Hola, hola, buena tarde.
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0: Quítatelo. Quítatelo. Eso. Saludos a mi querida Lilia, inspirada hoy con la música de Globo 98. A ver, acá. Otro poema, me parece. A ver.
2: Licenciada.
0: A ver.
2: Ya me dejó intrigado falso con sus poemas. Aquí está mi versión de Cuando te vi.
0: Otro.
2: Te miré.
0: A ver.
2: Dice, la vi caminar y entendí por qué de ella son mis versos. Uh-huh. En sus pupilas cafés, la inmensidad de su belleza en las flores que lleva, más los diamantes en su sonrisa. Mis nervios se convirtieron en calma divina cuando se acercó inclinándose a mi lado.
0: Eso.
2: Y me regaló el primer abrazo.
0: Ay, qué bonito.
2: ¿Qué le parece esa canción de Bailar Contigo de Enrique Iglesias?
0: La vamos a buscar.
2: Saludos, licenciada.
0: Hasta pronto. Miren, pues andan inspirados ustedes hoy. Andar con aquel amigo. Cuando te vi, te miré. Sentir el abrazo. Un gran abrazo. Seguimos acompañando tus actividades. Dicen, no me han incluido mi canción. Vámonos a la pachanga con Vilma Palma y Vampiros.

¿Se imaginan ustedes estar bailando en la pista? Este tema y muchos otros completamente en vivo con las mezclas de DJ Pato. 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No se lo pierdan. Ya nos vamos, ¿qué es eso? Miren, entre inspiración, entre poemas, aquí ya nos estamos despidiendo. Fíjense que por ahí llegaron algunas sugerencias. Dice, cada vez va mejorando con lo del verso, dice Madeleine, pero tiene que leerlo con sentimiento. Ah, bueno, ahí está la recomendación de Madeleine. Virginia dice, y sí, va mejorando la inspiración. Melvin dice, hoy sí se mandaron esos cuates. Ay, ay, ay. Al pie del micrófono les acompañó Marianto con la bendición de Padre. Estamos de regreso mañana cuando sean las 12 horas en punto. Sigan en sintonía de Globo 98.9. Chao.

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1: Las 15 horas con 2 minutos.
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Iniciamos el mar de emociones aquí en Globo 98.9. En este lunes que parece viernes, día de la hispanidad. Gracias por estar en el 98.9 de su dial. Arrancamos con todo. Comunicación 36630989. Su amigo Víctor Rivas ya está en cabina.

¿Qué tal inició su semanita? El día de hoy el clima ha estado bastante tranquilo aquí en la ciudad capital. ¿Cómo está en el interior de la República? Y para mi gente que nos sigue y que nos escucha en otros países, ¿cómo está el clima por allá? Les he de decir de que yo por lo menos ya comencé a tener algunos, estos cambios de clima como que lo van afectando a uno de cierta manera, ¿verdad? Y le comienza a dar uno un pequeño catarrito, que una gripita, que cuestiones así. Pero uno es donde tiene que comenzar a levantar sus defensas, tanto haciendo ejercicio como tomando vitaminas y demás, ¿verdad? Tratando justamente de mantener una alimentación adecuada y que en algún momento pues nos ayude también a tener toda esa buena energía que tenemos que contagiarles aquí en Globo 98.9. Así que gracias por la comunicación que ya se comienza a dar al 36630989. Ya están varias personas de las del listado oficial que ya se están haciendo presentes. Saludos a Emi, muchísimas gracias también a Madeline García, que por acá nos está solicitando antes que el tiempo se vaya, de Fonseca y Juanes. Saludos a Marguita, muchísimas gracias también a Don Oscar, que ya se están comunicando al 36630989. Hágase presente con su mensajito, salga del anonimato y pues solicite todas esas canciones de los 90s y de los 2000 que pues nos van a hacer el ánimo a full el día de hoy.

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Saludamos a quienes ya se están comunicando. Espero que tenga un excelente inicio de semana. Hoy únicamente paso a saludarle atentamente, Eric. Saludos, don Eric. Muchísimas gracias por su mensajito por acá. Nosotros aquí a todo volumen escuchándote. Saluditos, Víctor. Saluditos a Anita Pineda, que junto a familia, pues allá en Zona 7 nos están escuchando. Y bueno, el día de hoy tenemos también una promoción muy especial para ustedes, para que puedan ir a ver al Seco, a mi compadre El Seco. El cantautor guatemalteco Ricardo Arjona va a ofrecer dos conciertos allá en El Salvador como parte de su gira internacional Lo que El Seco No Dijo, este tour del 2026. Debido al éxito en taquilla, pues se habilitó una segunda presentación consecutiva. Esto va a ser el próximo sábado 31 de octubre y el domingo 1 de noviembre del 2026 en el Estadio Cuscatlán de San Salvador. Comienza a las 8:30 de la noche. Fíjense que el viaje a El Salvador es muy interesante, ¿sí? No es nada del otro mundo, por si en dado caso ustedes tienen alguna pena ahí para irse a El Salvador. Es más, queda a veces, por decirlo así, queda más cerca que algunos departamentos que nosotros tenemos también en nuestra bella patria, ¿sí? Y pues los boletos también están disponibles a través de la plataforma de Todo Ticket El Salvador y puntos de venta autorizados. ¿Cómo pueden participar el día de hoy en esta promoción? Pues únicamente me tienen que mandar la palabra Arjona, ¿sí? Ya con la palabra Arjona, ustedes, pues yo les voy a estar enviando ese formulario para que ustedes, pues, ya puedan participar. Y pues, en una de esas se van a disfrutar al Salvador de este gran concierto de Ricardo Arjona. Así que ya lo saben, palabra Arjona o apellido Arjona, pues, en lo que nosotros seguimos viviendo de tarde. Y Benny Vini Vici nos canta Viviendo de Noche.

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el heredero de una gran linaje de artistas, como lo es Cristian Castro. Definitivamente, pues también se tiene que venir a hacer presente aquí a la programación de Globo, uno de los preferidos en México, ya que aparte de que es cantante, fíjense ustedes que tiene una banda de metal. Ustedes, él canta también rock, le gusta mucho el rock pesado. Y es interesante porque justamente de ahí es donde se origina también ese tipo de canto muy, muy agudo, muy alto, ¿sí? Y pues definitivamente, ¿qué hablar de la herencia, verdad? De hijo del Loco Valdés y de Verónica Castro también. Definitivamente uno de los grandes. 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Otro heredero de un gran talento es justamente este, Marcos Yunas.

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Más mensajitos que están ingresando. Dice por acá, puede saludar a mi hijo Ángel Gabriel Oliva, mexicano, que el sábado fue su graduación de la 21 promoción del Colegio Viena Guatemalteco. Saluditos. Saluditos para él. Le cuento, yo soy de la novena, de ahí mismo. Imagínense ustedes. ¿Cómo pasa el tiempo, verdad? ¿Cómo pasa el tiempo? Saluditos para Anita, muchas gracias también por su mensaje. Saludos para Clara, gracias también por estar con nosotros. Saludos a Mayra, que por acá nos está solicitando algo de Magneto también. Saludos a Jackie. Bueno, la verdad es de que hay mucha comunicación el día de hoy. Fíjense que tengo una pequeña consulta para ustedes, mujeres hermosas, primorosas, hermosas que nos acompañan de Globo 98.9. Tengo ganas de remodelar un poquito mi casa, ¿sí? Pero en algún momento deseo poner algunas macetas dentro de mi hogar. ¿Qué plantas, qué flores, qué hojas son las que me recomiendan ustedes y que tienen ustedes directamente en su casa, en alguna maceta, y que en algún momento pues sirvan para otras cosas que no solamente sea el hecho de adornar, ¿sí? A mí sí me gustaría tener esa referencia de ustedes, porque ustedes saben mucho más que yo, ¿verdad? Así que ya lo saben, si quieren darme algún consejo acerca de plantas, acerca de accesorios que podamos poner en alguna maceta, pues ya lo saben, pásenmelo ahí, pásenme el dato al 3663-0989. Les había preguntado la vez pasada. Bueno, mejor dicho, les había dicho que uno de los colores favoritos para las uñas de las mujeres es el rosa pastel. Aparte de eso, ¿qué otro color piensa usted que es el favorito de ustedes las mujeres para pintarse las uñas?

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1: Las 16 horas con 4 minutos.
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0: necesito.
1: Realmente lancé dos preguntas al aire al mismo tiempo, pero les agradezco porque ambas preguntas pues están siendo respondidas al 36630989. Dice por acá: hola Víctor, una excelente opción sería la planta que le llaman lengua de suegra. Eso purifica el oxígeno de tu ambiente. También algunas plantas carnívoras que ayudan a eliminar a controlar algunas plagas, como los mosquitos, serían esas plantas carnívoras o flores carnívoras, dice por acá. La albahaca también es una buena opción, pero esta da muchas abejas, dice por acá, y eso da un rico aroma. Saludos a Hannibal, muchísimas gracias por la recomendación. Por acá me están poniendo la cola de quetzal, es una muy bonita hoja, ¿sí? ¿Hoja o planta? Es que aquí me ponen planta, pero es hoja, ¿verdad? Saludos, Marita, muchas gracias. No es mala idea, fíjense, pero la cola de quetzal, creo, según lo que yo sé, tiene que estar colgada, ¿verdad? Y la otra pregunta que yo les envié al aire con la canción de Rosa Pastel de Belanova: ¿cuál es el color que también les encanta a las mujeres utilizar en las uñas, ¿verdad? Y por acá nos está diciendo Gloria que el color corinto, dice por acá. El rojo fuego, dice Emi por acá. Pero les voy a confesar algo. Algo que me gusta mucho ver en una mujer son las uñas como entre blancas y beige, ¿sí? O sea, que sea un color muy, muy suavecito, muy pálido. Eso les hace ver las manos muy, muy femeninas. Si usted me quiere dar opinión, ya lo sabe, el 36630989.

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¿Saben que la inspiración de esta canción, pues Patti Cantú describió a su expareja como alguien sumamente persistente y difícil de dejar? Sí, a quien incluso comparó justamente como una goma de mascar en el zapato. Y de ahí fue donde surgió justamente esta canción que escuchamos ahorita. Saludos, dice por acá, te saluda Gila Solórzano. Las colas o helechos son muy hermosas sabiéndolas cuidar. Cuando quieras te regalo una. Muchísimas gracias, Gilda. Muchísimas, muchísimas gracias. Le voy a tomar la palabra. Por acá dice, hola Víctor, le mando un video de la cola de Quetzal. Feliz turno. Hermanos a Janel Cardona desde la zona 5 allá en San Pedrito. Precioso, precioso. Pero yo no sé qué tanto cuidado necesitan este tipo de plantas, este tipo de hojas también, ¿sí? Por acá dice, hola, buenas tardes, joven Víctor. Deseo tenga un hermoso y bendecido turno. Le saluda Vilma. En planta sería tener una maceta, una cuna de Moisés, dice. Es como un cartucho pequeño. A ver, voy a averiguar cuál es. Voy a averiguar cuál es. Por acá dice, si quiere plantas muy bonitas, anturios rojos, morados, rosados, lindos, dice, yo tengo. Y sí, la lengua de suegra, es bonita, dice por acá Lili. Hablando de otras cosas y hablando de la otra pregunta que lanza el aire, también dice por acá, rojo pasión es mi color favorito de uñas. Dice por acá Cindy en la zona 9, yo prefiero las uñas en rosa pastel y no tan largas, si no me aruño sola. Dice, ¿cómo es eso de aruñarse solo uno? Eso sí, no les sabría decir, yo apenas tengo uñas. Sí, dice por acá, uñas nude o blanco lechoso. Saludos, Víctor. Saludos, Andreita. Muchas gracias también por estar con nosotros. Por acá, sí, justamente me estaban corrigiendo que el color que yo les estaba diciendo es el color nude, ¿verdad? Para las uñas. Saludos a Fide, que nos está solicitando por acá el trapecista. Y dice por acá, me pueden saludar a mi hijo. A mi hijo número 9, yo no entendí esto. A mi hijo número 9, Josué Ramos, los escuchamos en Colinas de Minerva, zona 11. Los saluda su mami Sandra. Podrían complacer algo de Ricky Martin, por favor, dice. Con muchísimo gusto. Y bueno, seguimos con más de la buena música que tenemos para ustedes el día de hoy en esta programación especial del Día de la Hispanidad, ¿verdad? Y bueno, nuevamente lanzo la pregunta al aire. ¿Qué planta o qué hojas me recomiendan tener en mi casa? Y aparte de eso, a las bellas mujeres, ¿qué color de uñas es su favorito?

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Don Elmer Figueroa Chayanne aquí en la programación de Globo 98.9 para levantar ese ánimo a estas horas de la tarde, porque ya es hora del cafecito, ya es hora de la champurradita, ya es hora del cafecito con pan, definitivamente. Por acá me están mandando varias fotografías de las diferentes clases de lengua de suegra que existen. Fíjense que es muy interesante, porque esa planta sí es únicamente para interiores, supongo yo, ¿verdad? Por acá me están mandando también la cuna de Moisés, que ya sé cuál es esa planta o cuál es esa, sí, hoja, ¿verdad? Y que muy bonita, muy, muy bonita. Lo que sí es de que yo les puedo decir algo. Yo soy un poquito, no es que sea descuidado, sino que en algún momento pues no tengo tanto tiempo de cuidarlas, ¿verdad? De estarlas limpiando, de estarles colocando agüita y demás. Yo sé que tengo que cambiar eso, porque definitivamente eso me va a ayudar a mí a tener una disciplina y a tener una paciencia para cuidar a las plantas también, ¿verdad? Pero, pues, si usted tiene alguna sugerencia más, que sean plantas internas de casa, donde yo pueda ponerlas en una maceta, que aparte de eso se vean bonitas, y que en algún momento me sirvan para otra cosa que no sea únicamente para adornar, pues nuevamente los incentivo a que me escriban al 36630989. Yo sé que ya es hora de que ustedes, de que varias personas salgan al tránsito de nuestra bella ciudad guatemalteca, pero también pues pueden hacer sus reportes del tránsito al 36630989. ¿Cómo lo vamos a hacer? El día de hoy vamos a nuevamente a priorizar a las personas que manden mensajitos de voz, ¿sí? Y que me digan, mire, Víctor, voy por tal y tal lado, pero me gustaría escuchar tal y tal canción, y yo con muchísimo gusto les complazo inmediata pronto.

0: Con la siguiente canción les voy a estar invitando a que envíen su mensajito de texto al 36630989 con la palabra Arjona. Por aquí yo les voy a estar compartiendo un link que ustedes deben de llenar, ya que Ricardo Arjona ofrecerá 2 conciertos en El Salvador como parte de su gira internacional, Lo que el Seco no dijo. Y tenemos entradas para ustedes. Ya lo saben, con la palabra Arjona, yo les voy a estar enviando el formulario que deben de llenar. Recuerden que esto va a realizarse el 31 de octubre y el domingo 1 de noviembre en el Estadio Cuscatlán del San Salvador.
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0: y adiós a la melancolía, por supuesto.

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10: Le saluda Alexis Ponce. Emergencias por lluvia alcanzan viviendas y escuela. La Conred reporta 212.000 personas afectadas por la temporada de lluvia. Los datos señalan 2.140 emergencias a nivel nacional con daños a viviendas, carreteras, puentes y escuelas. 1.350 personas permanecen albergadas. 27 heridos y daños en viviendas y escuelas de Panamá. El gobierno declaró estado de emergencia nacional para canalizar hasta 100 millones de dólares y atender los daños del terremoto de 7.7 del viernes. El sismo dejó al menos 27 heridos y ninguna muerte registrada. Hay 426 viviendas revisadas con daños y 419 centros educativos afectados. Aldana y Chacón dan vuelta al marcador. San Pedro remontó 2-1 a Comunicaciones en el Estadio Municipal San Pedrano por la jornada 13 de la apertura y mantiene su invicto como local. Luis Oliver adelantó a los cremas al filo del descanso. Benedicto Aldana igualó al minuto 59 y Steve Chacón marcó el 2-1 al 79.
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fíjense que parte de los beneficios de tener plantas en casa, este beneficio no solamente es a nivel oxígeno, ¿sí? Sino que hay otros beneficios que para nuestro bienestar, pues nos mejoran el ánimo y nos mejoran la vida. Menos estrés y mejor ánimo. Varios estudios han encontrado que convivir con plantas y cuidarlas ayuda a relajarse y mejorar la sensación de bienestar. Regar, podar o trasplantar funciona como una pausa del día. Aparte de eso, mejoran la concentración, ya que tener verde a la vista en el escritorio o en el espacio de trabajo se asocia con menos fatiga mental y más atención. Fíjense ustedes qué interesante esto. Ambiente más agradable también, porque da una sensación de calma y hacen que un espacio se sienta más acogedor y vivo. Eso es parte de los beneficios que tenemos nosotros al momento de tener alguna planta en nuestro hogar. Así que yo los incentivo a que pues me sigan escribiendo al 36630989 y que me cuenten si ustedes tienen en algún momento en la oficina o solamente en la casa, si tienen alguna planta diferente y que en algún momento les hace compañía. Si pueden mandarme fotografía, pues también con muchísimo gusto la recibo al 36630989 y compartimos más acerca de los beneficios que tiene tener plantas en casa, en el trabajo o donde quiera que usted vaya.

El líder de la emblemática banda Sass y pionero del movimiento rock en tu idioma, el jefe del rock en español, Don Miguel Mateos, aquí en Globo.

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Canción que hizo popular el cantante puertorriqueño Lalo Rodríguez allá por 1988. Y que luego las hermanas Salazar transformaron en este clásico de flamenco pop, balada y rumba. Le pusieron ese sello personal tan característico de las Azúcar Moreno. Así que escuchamos por acá, Ven, Devórame Otra Vez. Buena canción. Por acá me están recordando de que hay bastantes plantas que puedo tener yo en casa directamente. Dice, la menta la puedes tener en la cocina. En el baño tengo una planta que la gente conoce como orejas de burro. También puedes tener lavanda, solo que esa necesita un poco de sol y no mucho riego. Ayuda a conciliar el sueño. La puedes tener en tu habitación y cerca de una ventana, dice por acá Madeline García, muchísimas gracias por su mensajito. Por acá dice, yo tengo algunas plantas, y fíjense que don Flavio Morales me manda un video donde él tiene una siembra en su casa de chipilín, de rábanos, de algunos chiles que nosotros conocemos, los chiltepes, ¿verdad? El zamat también lo tiene por ahí, y cebollines. Es interesante porque este tipo de plantas también se pueden dar en macetas, ¿verdad? Y eso es característico de Guatemala, que en algún momento en nuestros jardines, en nuestros, en la parte del patio que le decimos nosotros, ¿verdad? En esa parte del patio, pues nosotros tengamos sembrados algunas macetas con algunas plantas que en algún momento nos van a servir, ¿verdad? Por ejemplo, en Italia se da mucho que la gente tenga tomates y que tenga también albahaca, ¿sí? Eso es básico dentro de la comida, dentro de la comida italiana. 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

Sigue la comunicación al 36630989. Saluditos para don Rigoberto. Muchísimas gracias por su mensaje. Saludos a Brendita. Gracias también por estar con nosotros. Por acá dice, te saluda Alma. Yo tengo cactus. Cuando los cuido, me curan el alma. Me quita el estrés. Los amo, dice por acá. Mi hija me los dejó. Y bueno, ella está estudiando lejos. Eso fue lo que entendí por acá. Bueno, a ver, por acá me están mandando justamente la fotografía de muchos cactus. Es interesantísimo. Hay que tener muchísimo cuidado con las espinas de ellos, ¿verdad? Pero muy, muy interesante cuidar cactus también. Y aparte de eso, tienen muy poco cuidado, según lo que me han comentado. Fíjense que dentro de los otros beneficios que se tienen acerca de las plantas en nuestras casas es de que hay una responsabilidad y una rutina, ¿sí? Cuidar algo vivo pues nos da estructura y es muy bueno para los niños en específico y los adultos mayores. También nos da una sensación de logro al ver una planta crecer o florecer, como una orquídea, por ejemplo, ¿verdad? Da mucha satisfacción el ver la belleza que hemos cuidado en ese tiempo, ¿verdad? Y aparte de eso, también nos da una conexión con la naturaleza, especialmente si vive uno en un apartamento o en una zona urbana como lo estamos haciendo nosotros, ¿verdad? Eso pues nos genera cierta emoción y pues justo por eso las plantas despiertan emociones aquí en Globo también. 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Hablando de potencia, nuevamente el heredero de Loco Valdés y Verónica Castro con este buenísimo tema de los 90.

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canción que fusiona ritmos latinos, pop, soul y demás. Y ese cha-cha-cha característico. De Don Emmanuel. Parte de su álbum En Vivo y de Estudio, Sentirme Vivo. Que justamente la metáfora del melao viene de la miel de caña, ese jarabe espeso y dulce, que se utiliza como símbolo de dulzura de la pasión adictiva. Para mí ha sido un gran gusto haberles acompañado el día de hoy, mi gente. Muchas gracias por toda esa comunicación al 36630989. Será hasta el día de mañana que a partir de las 15 horas su amigo y servidor Víctor Rivas hará de las suyas aquí en Globo 98.9. Síganos en nuestras redes sociales, @Globo989 en números. Y su servidor aparece como @RivasLocutor en las plataformas que ustedes ya saben. ¡Ay, ay, ay! ¡Me retiro! No sin antes desearle buena noche a todo el mundo.

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